0: Las 6:03.
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0: Buenas tardes, muy buenas tardes. Aquí estamos de nuevo con ustedes a través de Radio Nicaragua con tu Hora de la Rocola. Aquí está la Hora de la Rocola, programa fundado en el año 1963 por mi siempre recordado padre Julio Leiva Madrigal, el fundador de Al Pie de la Roconola. Aquí está su hijo Julio Leiva llevando esta programación en martes. Hoy estamos a martes 19, ¿eh? Martes 19 de mayo de este año 2026. Y por acá nosotros ya preparados para recibir sus comunicaciones a través de nuestra línea complaciente. Tenemos el convencional de la radio 2267-3620 y también el chimaroncito 7806-7662. Aquí estamos ya preparados para sus comunicaciones y queremos siempre saludarle a usted que siempre está pendiente de nuestra programación de la Rocola, que se transmite de lunes a jueves a partir de las 6 de la tarde aquí a través de la frecuencia 620 AM. Estamos también a través de la FM 90.5 y también nuestra señal para el mundo en www.radionicaragua.com.ni. Vamos ya con las comunicaciones a través de la línea 620. Buenas tardes, le escuchamos.
1: Buenas noches, Julito.
0: Buenas, amigo, muy buenas.
1: Aquí estamos, Julito, esperando la hora que llegue
0: vos, Julito. Aquí estamos, hombre, ya, hombre.
1: No, que no capeas, oíste.
0: Así es, hombre.
1: Déjame regalar, Julito, el hombre que más te amó, si puedes.
0: El hombre que más te amó, ok, por ahí lo sonamos. Entonces,
1: bueno, oye, bueno. Yo sé que mucho lo molesto, pero ahí vamos.
0: Ok, gracias al amigo por su comunicación. Un saludo para don Franklin López, hombre, que me está solicitando un tema de los juveniles, un tema de los juveniles de Panamá, esta agrupación que interpretaron el presidiario, correcto, con mucho gusto. Y también quiero enviarle saludo allá en Cuajachillo número 2, hombre, ahí nos está escuchando el tremendo Lolito, don Jesús Dolores Otelo, el tremendo Lolito. Ahí un saludo para su señora doña Erlinda López y saludo para toditito sus hijos que por ahí están en sintonía de esta programación y por ahí nos envió otros temas muy bonitos, otros temas muy buenos que por acá nosotros vamos a sonar el día de hoy. Dos canciones muy bonitas alusivas a la madre que grabó el amigo, como es el tremendo Lolito, hombre. Así que un saludo para usted, nuestro amigo. 92 años tiene el hombre, Sí, por ahí está con nosotros en sintonía. Comunicación 620, muy buena, si le escucho.
2: Buenas noches, Julito.
0: Buenas noches, amiga.
2: ¿Se puede poner con qué derecho?
0: ¿Perdón?
2: ¿Con qué derecho de los Tigres del Norte?
0: ¿Con qué derecho los Tigres del Norte? Ok, con mucho gusto, oiga.
2: Bueno, Julito, gracias. Buenas noches.
0: Buenas noches, pues gracias entonces por su comunicación. Y por acá también quiero, hombre, quiero enviarle un saludo para Moisés Sequeira. Se ha perdido Moisés, hombre. ¿Qué pasó, Moisés? ¿Cómo estamos por ahí, mi hermano? Un saludo para vos y un saludo para el tremendo Padillazo, que por ahí está en nuestra sintonía. Saludo para Javier también. Nos vamos entonces con una canción. Esta canción salió en el año 1982. A cargo de los Capomo, este es el reverso de Falsa Mujer, pero en un dialecto diferente. Interpretan esta canción que suena aquí a través de La Hora de la Rocola. Después viene Los Dogneños con Perdida y aparece también Los Madrugadores del Valle acá en la programación de La Rocola, martes 19 de mayo. Aquí estamos a través de La Nicaragua.

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0: Sí, hombre, correcto, Paniagua. ¿Qué quiere escuchar, mi hermano? Ah,
1: el Paladino.
0: Ah, Paladino, ¿cuál de ella? ¿Amor y sublime?
1: Sí, no, es que aquel que ansía tu amor.
0: Ah, ansío tu amor, ok, hombre, con mucho gusto. Mañana te llamo, oíste, para que nos pongamos de acuerdo de lo es que correcto. Estamos pendientes, oíste, Paniagua.
1: Es correcto, digo por directo, a las 11:30 yo voy a dejar a los chavalos,
0: oíste. Ok, entonces yo te llamo, oíste, mi hermano.
1: Dele, pues, dele.
0: Ok, saludo también para su señora que por ahí nos escucha también. Doña María Elena Salazar, comunicación por este lado, muy buenas.
2: Sí, buenas noches, Julito.
0: Sí, buenas noches, amigo.
2: Doña, le habla Santana, que te invita para Julito.
0: Sí.
2: Espero que se encuentre bien de salud usted y toda su familia, Julito. Y póngame el tema, Julito.
0: ¿Qué quiere escuchar, amigo?
2: Póngame el de los hermanos López. Si tienes miedo de quererte, de amarte, ¿cómo es la canción?
0: Desconfianza de querer.
2: Correcto, Julito.
0: Ok, por ahí lo sonamos hoy, amigo.
2: Dele pues, Julito, pues, buenas noches.
0: Buenas noches, ok, gracias. Otra comunicación por este lado, muy buenas.
3: Aló, buenas noches, Julito.
0: Sí, buenas noches, amigo.
3: ¿Te puedes poner una canción, Julito?
0: Dígame, ¿qué quiere escuchar?
3: Especialmente para ti.
0: Especialmente para ti. Ok, con mucho gusto, pues, oiga, amigo.
3: Que Dios te bendiga y buenas noches.
0: Buenas noches, pues, gracias entonces por su comunicación. Vamos a otra llamada a través de nuestra línea de WhatsApp que tengo por acá. A ver, ¿qué dice por acá? Comunicación que tengo, línea de WhatsApp. A ver, ¿qué dice? Buenas, ¿le escuchamos?
4: Buenas. Hola, buenas noches, bonito, ¿cómo estás?
0: Bueno, aquí estamos al pie de la rocola.
4: ¿Me puede poner una canción?
0: ¿Qué quiere escuchar?
4: Camino de la vida.
0: Los dos reales. Correcto, con los dos reales, correcto.
4: Con los dos reales.
0: Los dos reales, correcto, por ahí lo sonamos, ¿viste?
4: Bueno, me la pone, porfa, la queremos escuchar aquí toda mi familia.
0: Okay,
4: la quiere escuchar.
0: Está bien.
4: Pase buena noche y bendiciones para usted y toda su familia.
0: Bueno, gracias, pues, la joven. Vamos con otra llamada. Buenas, ¿le escuchamos? Buenas, a ver, se cortó la comunicación. Y nosotros por este medio queremos siempre enviarle nuestro más sentido pésame a doña Sara María Rodríguez, ya que el día de ayer falleció su hijo Francisco Javier Pérez Rodríguez. Hoy fue su entierro en la tarde, a eso de la 1:00 p.m. Y nosotros por acá, de parte de la familia Leyva Dávila, le enviamos nuestro más sentido pésame, pues, a doña Sara María Rodríguez por el fallecimiento de su hijo Francisco Javier. Dios lo tenga en su santo reino a Francisco Javier y, bueno, nuestras condolencias a doña Sara María Rodríguez. Vamos con dos temas que tengo por acá a cargo de nuestro amigo el tremendo Lolito. Tengo dos sorpresas musicales que nos regaló y ya por acá le hicimos una mejora y por supuesto que suena como la calidad que tiene nuestra programación de la Hora de la Rocola, calidad que se siente. Vamos con dos temas muy bonitos de dos en dos a cargo de don Jesús Dolores Otelo, acompañado del trío Los Creativos, ahí compuesto por Carlos Orozco, Ramón Madrigal y por supuesto en la voz y composición de nuestro amigo Jesús Dolores Otelo. Escuchemos estos dos temas muy bonitos sonando aquí en nuestra música nacional en La Rocola.

6:37 minutos, 6 en la tarde, 37 minutos. Y bueno, un saludo que tengo por acá. Dice: buenas noches, don Julio. Un saludo ese a Justin Vivas de San Antonio Sur. Estoy en carretera Masaya. Dice: sintonía de la Rocola. Oye, hey, hombre, Justin, saludo. Y por acá, hombre, quiero también enviarle un saludo para don Freddy López Riva. Hombre, un saludo para Freddy López Riva también, escuchándonos también allá en el 14, carretera a Masaya. Y también saludo para doña Marlene. Un saludo para doña Marlene Dávila, de parte de su amor eterno. Dice Ricardito, le envía saludo por acá y me están solicitando Borinqueñita de don César Castro Heré. Y un saludo también para su amiga doña Mercedes Avilés, que por ahí está cerquita de doña Mercedes, doña Marlene. Así que un saludo para ellas. Vamos con los siguientes temas musicales que me están solicitando. Tengo Borinqueñita, que solicitó Ricardo. Por acá lo tengo presente, un vals sabroso, de esos valsos que ustedes disfrutan con nosotros en Fiesta de la Rocola. Después aparecen los Tigres del Norte. Y un saludo para Saulazo, que también me solicitó por Diosero de Amor. Un saludo para su señora doña Yamilet Blas, allá en San Juan de la Concepción. Después de Chucho aparece el Palomo y el Gorrión, especialmente para ti. Tema solicitado aquí sonando a través de La Hora de la Rocola, 6:39 minutos.

0: Las 6:50 minutos.
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1: Dos minutos nos separan para las 7 de la noche. Dos minutos para las 7. Hombre, queremos enviarle el saludo para Miguel López Cisnero. El día de hoy, martes 19 de mayo, está de plácemo. O sea que está de cumpleaños, Miguel. Sí, hombre. T5, hombre, me dijo un día de estos 70 y no sé cuánto. ¿Eh? Me dijo el tremendo Miguel. Así que le enviamos un saludo en el barrio Riguero. Ahí está parte del Riguero, ¿verdad? ¿Cuántos calendarios? Dice que son muchísimos. Así que un saludo para Miguel López Cisnero de parte de mi estimada suegra, doña María Isiladora. Dice que te esperaron el día de hoy, ¿eh? Ahí te tenía un banquete de lo que te gustan a vos, Miguel, ¿eh? Y no llegaste. ¿Qué pasó, Miguel Azoa? Sí, hombre. Así que un saludo para vos. Y bueno, con mucha salud y con muchas bendiciones, como decimos siempre por acá, deseándote lo mejor, ¿viste? Y siempre cuídate cuando andes por las calles, hombre, Miguel. Así que ir ahí al sofre, como dice por ahí un amigo, ¿ah? Y cuidarse, ¿viste? Miguel López Cisnero. Bueno, y casualmente, Danilo, el domingo llegó el hijo y me dice el fuerte, carebarco, dice Miguel. Me dice el fuerte, hombre, fíjate que te iba a traer al viejo, pero lo que pasa es que se le acaba de morir el hermano, dice. Entonces el viejo andaba golpeado, no sé. Vos sabés cómo hablar, ¿verdad? Entonces se me ha olvidado contarle ahí a la suegra que había llegado el hijo de nuevo por ahí. Así que un saludo pues para Miguel López Cisneros. Y vamos a sonarle una canción que a él le gusta. A él le gusta mucho y me la solicita. Ah, sí, a él le gusta. No crea que yo se la estamos poniendo porque no. A él le encanta esta canción de Don Pedro Llerena. Así que saludos y felicitaciones a Miguel López Cisneros.

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0: Bueno, por acá nosotros siempre complaciendo esas peticiones musicales que me están enviando a través de mensaje y a través de también de comunicaciones, que por acá tenemos 620, muy buenas, le escuchamos.
1: Buenas noches, Julio.
0: Buenas noches, caballero.
1: Te habla Germán González, voy a presentarle.
0: Dígame, Germán.
1: Ahí me un saludo al tocayo, hombre, Germánito Lago.
0: Sí, correcto.
1: Y se pone una canción ahí, boludo.
0: ¿Quién quiere escucharlo?
1: Mi soldadita, póngase,
0: yo. Mi soldadita, correcto. Con mucho
1: buenas
0: gusto.
1: Buenas noches, Julio.
0: Buenas noches, gracias. Y también un saludo para doña Reina Cota, que siempre nos está escuchando allá en Ciudad Sandino. Le enviamos saludos. Y doña Carmencita Duarte también por ahí me solicita un tema. Correcto, vamos a sonarlo de dos en dos, porque por acá don Andrés Paniagua también. Y doña María Auxiliadora Salazar, escuchándonos. Ah, no, María Elena Salazar, quiero decir, doña María Elena Salazar. Y también quiero enviar los saludos para doña María Elena Maltés, que también estuvo con nosotros el pasado domingo acá en Caribe House, donde estamos con ustedes domingo a domingo, a partir de la 1:00 p.m, fiesta de la rocola, y acá en Managua, en la Casona, a partir de las 12:00 p.m. Dos actividades en fin de semana, fiesta de la rocola. Me voy entonces de dos en dos con Jorge Alberto Paladino, Han sido tu amor, No dudes de mí, y después escucharemos a los dos reales con Caminos de la Vida. También solicitado aquí a través de la Hora de la Rocola, 7:13 p.m.
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3: Las 7:13 p.m.

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6: 7:25, 7 de la noche, 25 minutos. Nosotros ya nos vamos, pero estoy pendiente con unos temas que por acá me han solicitado. Quiero siempre felicitar a Miguel López Cisnero, hombre. El día de hoy está celebrando su cumpleaños, Miguel, y por acá nosotros te estamos felicitando, ¿viste, Miguel? Acá en el barrio Riero, le enviamos saludos. Esperamos que viene la Sonora muy buena también, oíste, descarga Sonora para que no te durmas temprano, oíste, Miguel. Así que saludos, felicitaciones, parte de nuestra suegra, doña María Auxiliadora Dávila Hernández, y de parte de la familia, te enviamos este saludo muy especial. Y el día de mañana, 20, está de cumpleaños Andreita, hombre, ¿ah? La Tuki Snai está de cumpleaños el día de mañana, ¿ah? La calladita, la Tuki, ¿ah? Así que saludos y felicitaciones pues para Andreita Delgado Dávila, que el día de mañana estará celebrando sus 14 añitos, ¿ya? Y el próximo año vienen los 15, así que hay que prepararse para esos 15 años de la jovencita como es Andreita Delgado Dávila. Así que felicidades, Tukis Nai, ¿ah? Te felicitamos. Nosotros nos vamos de esta programación de La Rocola, pero quiero enviarle siempre los saludos para nuestras amigas y amigos que por ahí están en nuestra sintonía, y quiero dejarle con un tema de don Jesús Dolores Sotelo, ¿eh? El tremendo Lolito compuso una canción que lleva por nombre La Noche de mi Mal, que nos envió un buen paquete el día de hoy de música que él ha compuesto, y por supuesto nosotros lo hacemos sonar aquí a través de La Hora de la Rocola. Saludos para su señora doña Erlinda López también allá en Cuajachillo número 2. Aquí está La Noche de mi Mal de don Lolito, y vamos a cerrar con Juan Salazar. Gracias. Así que nosotros queremos darle las gracias por sus comunicaciones, y también el día de mañana, si Dios lo permite, estaremos con ustedes a partir de las 6 de la tarde. Buenas noches y

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0: 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Las 7:39 minutos. 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

8:32. 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
4: Las 9:02.
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0: las 9, 12 minutos. 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

0: Las 9, 18 minutos. 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